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0: Son las 8:08.
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Tengo una info chévere de lo que significan los colores. Por ejemplo, el rojo significa pasión, energía, fuerza, urgencia, acción. Naranja, entusiasmo, creatividad, diversión, juventud. El amarillo significa alegría, optimismo, atención y energía. El verde significa naturaleza, crecimiento, salud, tranquilidad y dinero. Azul significa confianza, seguridad, profesionalismo, tranquilidad. Y el rosado significa amor y ternura. 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

0: 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Así que si la ves enojada, pásale tu tarjeta de crédito. 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

0: Son las 10 con 3 minutos.
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Tengo una info chévere de lo que significan los colores. Por ejemplo, el rojo significa pasión, energía, fuerza, urgencia, acción. Naranja, entusiasmo, creatividad, diversión, juventud. El amarillo significa alegría, optimismo, atención y energía. El verde significa naturaleza, crecimiento, salud, tranquilidad y dinero. Azul significa confianza, seguridad, profesionalismo, tranquilidad. Y el rosado significa amor y ternura. 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Mucha energía con James el Bandidazo aquí en la Mundialmente Cadena Cima. Y para ti que estás en el área de Santurce, Barceloneta, Orocovis, continúa en la Mundialmente Cadena Cima.

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2: Dándole play a lo positivo como siempre, James Hernandez aquí en la mundialmente conocida CIMA, la estación más tropical para mi gente de Orocovis, gente de Vega Alta, de Carolina, de Bayamón, de San Juan, de Santurce. Dale play a lo positivo que suena mucho mejor.

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La Mundial Cadena Zimmerman se está contigo. Tengo una info chévere de lo que significan los colores. Por ejemplo, el rojo significa pasión, energía, fuerza, urgencia, acción. Naranja, entusiasmo, creatividad, diversión, juventud. El amarillo significa alegría, optimismo, atención y energía. El verde significa naturaleza, crecimiento, salud, tranquilidad y dinero. Azul significa confianza, seguridad, profesionalismo, tranquilidad. Y el rosado significa

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En tu radio, James, el bandidazo, dale volumen.

Gente, el bandidazo en la mundialmente cadena Ciba, la estación más tropical. Para ti que estás por ahí jangueando, dándote la vuelta, la mundialmente cadena Ciba.

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0: grande. Lo que están roncando que empezaron esto, papi, nosotros somos los creadores de esto. Más nada te voy a decir.
1: Para que sepa.
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1: Pachemán y Griselito.
0: Pachemán y Griselito, ay.
1: Lo más que todo.
0: Lo más que todo.
1: ¿Junto a quién?
0: Randy Nota Loca.
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1: Son las 3:02.

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2: Del libro de Coelet, capítulo 1, versículos 2 al 11. Todas las cosas, absolutamente todas, son vana ilusión. ¿Qué provecho saca el hombre de todos sus trabajos en la tierra? Pasa una generación y viene otra, pero la tierra permanece siempre. El sol sale y se pone, corre y llega a su lugar, de donde vuelve a salir. Sopla el viento hacia el sur y gira luego hacia el norte, y dando vueltas y más vueltas, vuelve siempre a girar. Todos los ríos van al mar, pero el mar nunca se llena. Regresan al punto de donde vinieron, y de nuevo vuelven a correr. Todo es difícil de entender. No deja el hombre de cavilar. No se cansan los ojos de ver, ni los oídos de oír. Lo que antes existió, eso volverá a existir. Lo que antes se hizo, eso volverá a hacer. No hay nada nuevo bajo el sol. Si de alguna cosa dicen, mira, esto sí es nuevo. Aún esa cosa existió, ya en los siglos anteriores a nosotros. Nadie se acuerda de los antiguos, y lo mismo pasará con los que vengan. No se acordarán de ellos sus sucesores. Palabra de Dios, te alabamos, Señor. Salmo 90. Tú eres, Señor, nuestro refugio. Tú, Señor, haces volver al polvo a los humanos, diciendo a los mortales que retornen. 1000 años son para ti como un día que ya pasó, como una breve noche. Tú eres, Señor, nuestro refugio. Nuestra vida es tan breve como un sueño, semejante a la hierba, que despunta y florece en la mañana, y por la tarde se marchita y se seca. Tú eres, Señor, nuestro refugio. Enséñanos a ver lo que es la vida, y seremos sensatos. ¿Hasta cuándo, Señor, vas a tener compasión de tus siervos? ¿Hasta cuándo?

0: eres, Señor, nuestro refugio. Llénanos de tu amor por la mañana, y júbilo será la vida toda. Que el Señor bondadoso nos ayude y dé prosperidad a nuestras obras. Tú eres, Señor, nuestro refugio. Del Santo Evangelio según San Lucas, capítulo 9, versículos 7 al 9. En aquel tiempo el rey Herodes se enteró de todos los prodigios que Jesús hacía, y no sabía a qué atenerse, porque unos decían que Juan había resucitado, otros que había regresado Elías, y otros que había vuelto a la vida uno de los antiguos profetas. Pero Herodes decía: «A Juan yo lo mandé decapitar. ¿Quién será pues este del que oigo semejantes cosas?» Y tenía curiosidad de ver a Jesús. Palabra del Señor. Gloria a ti, Señor Jesús.
1: Después de todos los textos y los libros del Nuevo Testamento, hay una preciosa riqueza teológica y espiritual en los libros del Antiguo Testamento, especialmente en los Salmos y en los llamados libros sapienciales o colección de libros de la sabiduría. Lo decimos muy a propósito porque la primera lectura de hoy es tomada del libro del Eclesiastés. Cuando se hace una reflexión a propósito de la vida y del sentido de la misma, y comienza el autor del libro del Eclesiastés diciendo: «Vanidad de vanidades, todo en la vida es vanidad. Que saque el hombre de todas las fatigas que lo cansan cada día bajo el sol. Una generación se va, otra generación viene, mientras la tierra aparentemente permanece en quietud». Hoy reconozcamos que en la vida nos preocupamos y angustiamos por situaciones que humanamente son pasajeras, son efímeras, son vanas, esto es, no tienen un peso profundo de realidad. Pero continúa la reflexión sapiencial del autor del libro del Eclesiastés, llamado también libro de Coelet, y dice: «Sale el sol, se pone el sol, jadea por llegar a su puesto y de allí vuelve a salir». Constata el autor del libro cómo el ritmo de la naturaleza es repetitivo, es cíclico, y cómo vemos sucesivamente amaneceres y atardeceres en la vida. Pero aplicará esta realidad a la simple observación humana, no solamente al sol, sino también al viento, cuando dice: «Camina el viento al sur, gira al norte, gira y gira, camina sin saber a dónde va». Y luego aplica esta reflexión a los ríos del mundo cuando dice: «Caminan al mar y el mar no se llena por los ríos. Llegados al sitio donde están, de allí vuelven a caminar». Y concluirá el autor del libro del Eclesiastés afirmando que todas las cosas de la vida, por más que nos parezcan nuevas, a veces se vuelven rutinarias y cansan, y no tenemos plena explicación de todas ellas. No se sacian los ojos de ver, ni se hartan los oídos de oír, pero no hay realmente nada nuevo bajo el sol, y lo que pasó en siglos pasados, eso volverá a pasar. Lo que sucedió, eso volverá a suceder, y lo repite, porque no hay nada nuevo bajo el sol. Culminará diciendo el autor del libro del Eclesiastés, a propósito de lo que son los recuerdos y el olvido que seremos todos, recordando el famoso título del libro del autor colombiano, nos dirá: «Nadie se acuerda de los antiguos, y lo mismo pasará con los que vengan, no se acordarán de ellos sus sucesores». Por eso hoy pidamos al Señor, como dice el Salmo, que nos enseñe a calcular el número de nuestros años para que adquiramos un corazón sensato, porque la vida pasa rápidamente, la juventud se esfuma como el agua entre los dedos.

0: las manos, y cuando nos damos cuenta llegó la madurez o la vejez en nuestra vida y tenemos que preguntarnos si hemos hecho el bien, si hemos practicado el amor, si nuestra vida ha dejado huella y ha valido la pena de ser vivida. Terminamos nuestra reflexión mirando rápidamente el Evangelio de San Lucas, cuando Herodes, el virrey, desconcertado frente a la imagen de Jesús, con un desconocimiento del misterio de su persona y, si se quiere, de su divinidad, no alcanzaba a identificar si Jesús era Juan el Bautista que había resucitado, o uno grande como el profeta Elías del Antiguo Testamento, o otro de los grandes profetas que habían pasado por el pueblo de Israel. Herodes con arrogancia reconocía que no podía ser Juan el Bautista porque lo había mandado decapitar, y sin embargo tenía curiosidad, deseo de conocer a Jesús, porque encontraba en él una personalidad, un mensaje, una persona con una doctrina, con una forma de vida que le generaba mínimo curiosidad y podríamos decir fascinación por la forma en que el pueblo de Dios, el pueblo sencillo, le valoraba y le admiraba. Hoy pidamos la gracia de conocer más a Jesús, de asombrarnos y fascinarnos con su mensaje, con su persona, con el misterio de su vida. Pidamos la gracia de que en un mundo donde compramos y vendemos, nos transportamos, donde estamos en redes sociales todo el tiempo, no olvidemos que lo esencial en la vida, Dios nuestro Creador, manifestado en su Hijo Jesucristo. Dame, Señor, la gracia de conocer, amar e imitar el ejemplo del hombre totalmente humano, totalmente lleno de verdad y de amor, Jesucristo, nuestro Salvador. Que el buen Dios te bendiga en abundancia en este día, en el nombre del Padre, y del Hijo, y del Espíritu Santo. Amén.
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1: Son las 5:53.

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2: Es la una con 13 minutos.
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0: José Bonilla, ya tengo otra hora. Una con 13, tarde del jueves, antesala de tu fin de semana, 24 de septiembre del 2026. Se acerca, ¿verdad? Las navidades van a ser fuera de serie, porque si usted mentalmente lo proyecta, va a ser así. Quiero felicitar a Ruperto Torres, ganador de sus boletos.

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0: Esta es la que le gusta, Juan. Ese es Juan, el que dice rayón ahí, mira.
1: Oye, Juan.
0: Juan.
1: Esa es la que te gusta.
0: Juan Ortiz. 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

cumpleaños DJ Tito Mix. Está por ahí el hombre encendido, pasándola bien y disfrutando en este día también. DJ Tito Mix, si usted lo conoce, dele su llamada, dele su, envíele su mensaje, dele su abrazo. DJ Tito Mix, que está de fiesta de cumpleaños hoy, al igual que Juan Ortiz, que está por ahí disfrutando, Juan, de su día de cumpleaños, su Martín R. Brectón. ¡Vamos arriba, Isla del Encanto! 1:54, en breve tengo a Rolando Santa Junior de Chanty Ben. En instantes va a estar hablando con nosotros de esta hazaña, señores, de Dalvin La Melodía, uno de los productores junto a Vitito Roque. Eso es mucho trabajo, se ha trabajado duro para este resultado. Verdaderamente el género sigue creciendo. Hay mucha gente que tiene que ver con este éxito. La gente de la bachata guajira, la gente de la calle, lo que han promocionado, los artistas como Wander Manuel, que tocan todas estas canciones. Hay un conglomerado de gente que han tenido este resultado. Tienen, estas personas también tienen

y usted sabe cómo que funciona, de verdad. Nos sentimos tan agradecidos de Dios por el resultado de este humilde joven, Dalvin La Melodía, que hace un año atrás y medio, por ahí, entre 2 años, que le pidió a Dios una oportunidad. Y siempre es bueno, como él dice, si me va a quitar la humildad, por favor, no me dé ni un dólar. ¿Eh? Y algo muy importante, antes de subir al escenario, siempre hay que darle gracias a Dios, así mismo como lo hacemos, que llegamos a este turno, y damos gracias a Dios por la oportunidad, porque Él es el principio y el final de todo. Una hazaña que la gente todavía se está preguntando cómo fue con un solo disco, una sola producción, pero con muchas canciones recopiladas.

la conexión, tú sabes que se está trabajando mucho, hay muchas cosas que están pasando, y en enero 7 conciertos de Dalvin La Melodía, acabando de hacer 6, fuimos testigo y parte del resultado de este gran eventazo. La Mundial Cadena Cima, trabajando como es de costumbre, con ahínco, firmeza

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2: Son las 2:33.
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de James, el bandidazo, a esta hora de la tarde, a las 3, conecta con nuestra gente, con más música. Ustedes saben que James le da durísimo a la bachata, el merengue, al tipicazo. Dale con todo.

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En Santo Domingo, el alcalde del municipio La Victoria confirmó que uno de los imputados en la muerte de la esposa del merenguero, Oro Duro, trabajó como chofer en la alcaldía de la localidad al ser recomendado por la Iglesia Católica. La confirmación la hizo el alcalde Miguel Antonio Sabiñón, quien explicó que Kevin Daniel Germán Troncoso, alias Yandel, figuraba en la nómina pero fue desvinculado. Un joven señalado por estafa a Yailin, la más viral, se entregó a las autoridades, el cual acudió voluntariamente para responder por el supuesto cobro de 300 mil pesos dominicanos relacionado con un video íntimo de la artista urbana. Condenan a 30 años de prisión a hombre mató a martillazos un motorista. El condenado es Eduardo Carlos de León Paula. El hecho ocurrió en el municipio de Pedro Brán, Santo Domingo. En Colombia, el gobierno detuvo 76 de un grupo narco paramilitar. 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

es la Mundial Cadera Cima. A esta hora te acompaña el Bandidazo en el 113.7, 96.1 y el 1600. Ayer se unieron nuevamente marcando historia. ¿Dónde fue? ¿Quiénes? Te lo cuento en minutos aquí en la Mundialmente Cadera Cima.

0: Cadena Cima contigo, el bandidazo. Óyeme, viendo visuales de la celebración de los 50 años del maestro Ramón Orlando, su padre Cuco Baloy en tarima, 94 años en el piano, ya que había hecho un arreglo con el grupo DLG del tema Juliana. Se engalanó, óyeme, en el piano el maestro Sergio George junto a tarima con el maestro Cuco Baloy, 94 años. La gente se disfrutó ese gran momento, aparte del Mayimbe, Fernandito Villanona, Boris Guerra, Sergio Vargas, por ese momento de emotivo. Cuco Baloy, 94 años, y el tema Juliana, y en el piano Sergio George. Así que República Dominicana se engalanó, 50,000 personas en el Estadio Olímpico allá en República Dominicana. Sigue con la Mundialmente Cadena Cima, el bandidazo está contigo.
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2: El CEO de Anthropic dice que frenará la evolución de la IA cuando sea necesario. En Santiago Rodríguez encontraron muerto a ganadero con heridas de bala. Lo identificaron como Winston Andrés Jaques Hernández, de 53 años, encontrado en la comunidad del Café, perteneciente a la sección San José. El presidente Luis Abinader dejó claro desde la tribuna de la Asamblea General de la ONU: RD no va a cargar con Haití. En el país conmemoran 63 años del golpe de Estado contra el profesor Juan Bosch y llaman a la unidad de la oposición. En el país, en medio de la consternación por la muerte de la esposa del merenguero Julián Oroduro, el artista El Jeffrey expresó su indignación por la situación de inseguridad. Este dijo: yo compré 4 cajas de tiros y ando armado. Llamó a artistas y ciudadanos a tomar medidas para defenderse de la delincuencia.
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0: 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La Mundial Cadena Cima, el Bandiase está contigo. 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

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Óyeme, viendo visuales de la celebración de los 50 años del maestro Ramón Orlando, su padre Cuco Baloy en tarima, 94 años en el piano, ya que había hecho un arreglo con el grupo DLG del tema Juliana. Se engalanó, óyeme, en el piano el maestro Sergio George junto a tarima con el maestro Cuco Baloy, 94 años. La gente se disfrutó ese gran momento, aparte del Mayimbe, Fernandito Villanona, Boris Guerra, Sergio Vargas, pero ese momento de emotivo, Cuco Baloy, 94 años, y el tema Juliana, y en el piano Sergio George.

Sports. Así que República Dominicana se engalanó, 50 mil personas en el Estadio Olímpico allá en República Dominicana. 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

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Óyeme, Dalí, la melodía definitivamente se ha ganado el corazón boricua. Óyeme, la gente está acudiendo. Varias funciones ya vendidas en el Choliseo. Yo tengo que ir a una de esas funciones, claro que sí. Martín Bretón, dame la mía. La boleta, yo voy para allá, claro, a pasarla bien, a compartir con los compañeros de la Mundialmente Cadena Zimmer. Así que, dale a la melodía, señores. Puerto Rico adoptó ese gran talento de República Dominicana. Bien merecido, muchacho, súper humilde y súper profesional. ¡Suénalo, Mikey! 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

0: son las 4:59.
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1: 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En un residencial de Arecibo hay 5 arrestados tras operativo contra drogas. Entre los arrestados figura Víctor Manuel Sánchez Mojica, de 43 años. Se dio un sorpresivo encuentro entre el presidente Donald Trump y Delcy Rodríguez, la encargada de Venezuela, en New York. Cayó presunto líder de una ganga. Era empleado de compañía que administra residencial. La policía de la isla llevó a cabo el operativo en el residencial Ernesto Ramos Antonini en Río Piedras, el cual terminó con el arresto. Durante la intervención, las autoridades ocuparon un arma de fuego y sustancias controladas. Tras 7 días a la deriva, una embarcación con 17 haitianos llegó a Cuba. La Policía Nacional arrestó a 4 implicado en muerte de la esposa de Julián Oroduro. El detenido es Lorenz Mar Liranzo Marcos, alias Chiquito, de 18 años. Por el hecho también ha sido detenido Félix Michael Tejeda Vázquez y Juan Carlos Hernández García, ambos en cumplimiento de órdenes de arresto, así como Kevin Daniel Germán Troncoso, alias Yandel, de 23 años, el cual previamente se había entregado a las autoridades. Félix Michael Tejeda se desempeñaba como técnico de acondicionadores de aire, había realizado trabajos en propiedades de Julián Oroduro y en ocasiones le acompañaba en sus compromisos artísticos. 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

0: 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En Santo Domingo, el alcalde del municipio La Victoria confirmó que uno de los imputados en la muerte de la esposa del merenguero, Oro Duro, trabajó como chofer en la alcaldía de la localidad al ser recomendado por la Iglesia Católica. La confirmación la hizo el alcalde Miguel Antonio Sabiñón, quien explicó que Kevin Daniel Germán Troncoso, alias Yandel, figuraba en la nómina pero fue desvinculado. Un joven señalado por estafa a Yailin, la más viral, se entregó a las autoridades, el cual acudió voluntariamente para responder por el supuesto cobro de 300,000 pesos dominicanos relacionado con un video íntimo de la artista urbana. Condenan a 30 años de prisión a hombre mató a martillazos un motorista. El condenado es Eduardo Carlos de León Paula. El hecho ocurrió en el municipio de Pedro Brán, Santo Domingo. En Colombia, el gobierno detuvo 76 de un grupo narco paramilitar. 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